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controla y entrando en la número 5 esta semana, Eladio Carrión con el palo Polaroid. Y hablando claro, Eladio este año viene virado, ¿sabes? Hizo un show en el Choliseo donde eso se fue abajo. Oye, se formó tremendo mosh pit boricua, todo el mundo ahí brincando, cantando, sudando. Tremenda vibra, mano. Eladio de verdad que está en la del. Otros que también están rompiendo, siguen dominando, aunque empezó a bajar un poquito el tema. Estoy hablando de La Villa, de Ryan Castro y Capo, que hoy están en la

se fue la número 3 esta semana de Shakira y Vele con Algo Tú. Y Shakira no le ha dado break a nadie, ¿sabe? Chucky sigue facturando, sigue sonando y ahora vuelve al Mundial del Fútbol con el tema oficial de la FIFA 2026, que por ahí se rumoraba que podía ser Bad Bunny, pero no, papi. Shakira lo hace otra vez desde Waka Waka hasta ahora. Ella sabe cómo poner el planeta entero a cantar. Bueno, y seguimos con el Top 5 Countdown en el show de DJ Casanova. Up next, otro junte que viene duro, Jory Boy con Chencho Corleone, Incorregible.

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1: Bueno, y antes de revelar la canción que hoy ocupa la posición número uno en el Top 5 Countdown del show de DJ Casanova, vamos a darle un poquito para atrás. Rewind, porque tú sabes que aquí no solamente te sonamos lo nuevo, también respetamos los clásicos que abrieron el camino. So we're gonna take you back real heavy right now con uno de esos reggaetones que no falla, Magnati Valentino, Anda. Y después de esto, revelamos la nueva número uno esta semana, así que no te muevas.

posición número uno en el Top 5 Countdown del show de DJ. Oye, montado en el universo de W Sound, o sea, que es West Cole, Obi on the drums, los tipos que le meten duro de verdad ya en medallo, con vibra de trap fino, flow calle, pero elegante, había ser. Y esta semana se ha

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2: Tal como lo anunciaba nuestro compañero Abel en los titulares, los estudiantes de la Universidad inauguraron el segundo periodo académico de David Omar García. Él es el con sede aquí en La Esperanza.
3: Nos encontramos con el licenciado David Omar porque el día de hoy, lógica Francisco Morazán, pues se va a hacer la inauguración del periodo académico, si nos cuenta más.
4: Muy buenas tardes, muchas gracias por el espacio. Realmente este día tenemos programado el inicio del segundo periodo académico 2026. Durante el año académicos con 5 espacios formativos durante cada periodo. En el mes de agosto vamos a recibir 2 estudiantes de primer ingreso, realización del examen de admisión, el día domingo 12 de julio.
3: ¿Cuántos estudiantes retornan o inician su segundo periodo?
4: Un poco más de 500 estudiantes a la espera de la matrícula extraordinaria. Este número va a aumentar un poco más. Y estamos pues satisfechos porque la universidad ha tenido un crecimiento significativo en los últimos años.
3: ¿Cómo se ha visto el desempeño académico de cada uno de estos jóvenes?
4: Pues muy bueno, tenemos una deserción mínima y el índice de aprobación pues supera el 95% de estudiantes.
3: ¿Cuáles son las oportunidades que ofrece la universidad a todos los jóvenes que desean ingresar?
4: En este momento pues la universidad pues está formando docentes para los niveles prebásico, para el nivel básico y el nivel medio con las carreras de turismo y hostelería. Tenemos proyectado en el año 2027 la apertura de nuevas oportunidades, de nuevas carreras y también de algunos técnicos universitarios. Estamos en proceso de construcción de los diagnósticos necesarios que pide el Consejo de Superior Universitario, que es quien aprueba el funcionamiento de las nuevas carreras.
3: ¿Hay alguno de los alumnos que reciben también algún beneficio, ya sea becas u otros?
4: Sí, tenemos alrededor de unos 17 estudiantes becados, unos por excelencia académica, otros becas deportivas, y alrededor de 150 estudiantes reciben una beca que se traduce en la residencia estudiantil universitaria. Ellos viven dentro de la universidad durante su estancia académica.
3: ¿Qué se les puede decir o hacer el llamado a todos aquellos jóvenes que todavía pues están pensando en estudiar y que ya van a tener la oportunidad nuevamente de hacer un examen de admisión?
4: Bien, la Universidad Pedagógica les abre las puertas, es la carrera docente, una de las carreras más nobles y una de las carreras que una vez ingresando al sistema tiene estabilidad laboral y de alguna manera pues es una universidad pública que está...
2: Bueno, mientras tanto, docentes del Centro Educativo de Quebrada de Lajas y Amaranguil están solicitando a las autoridades de la construcción de nuevos módulos sanitarios que permitan condiciones dignas para los estudiantes, porque ya lo vimos en los titulares, allí eso no está digno, no está apto para que las alumnas y alumnos vayan a hacer sus necesidades. Vamos a ver.
5: Como docente estoy, ¿verdad?, elaborando este año lectivo 2026 en este centro educativo, viendo muchas necesidades que hay en esta comunidad y en nuestro centro educativo, especialmente lo que es módulo sanitario, ¿verdad? Están en malas condiciones,

0: que no todos los días viene acá, ¿verdad? Y entonces los niños sufren lo que es eso sobre el agua en buenas condiciones para que ellos puedan tomar y puedan beber, ¿verdad? Diariamente. Hay múltiples necesidades en nuestro centro educativo, también lo que es el cerco del área perimetral, que está en malas condiciones, hay inseguridad, ¿verdad? Y no sabemos que hoy en día la inseguridad de nuestro país, ¿verdad?, está en malas condiciones, y entonces por eso necesitamos también un proyecto de lo que es el cerco perimetral. Dentro de las aulas, ¿verdad?, para que los niños puedan tener una educación de calidad, hace falta lo que es material educativo, pizarra, ¿verdad?, para poder atender los 6 grados en diferentes grupos. Están en malas condiciones. También módulos, los pupitres también ya están, ¿verdad?, en malas condiciones, y se necesita hay muchas necesidades en nuestro centro educativo. También, ¿verdad?, un área recreativa en buenas condiciones para los niños, para poder desarrollar diferentes actividades que demanda la Secretaría de Educación y que las podamos desarrollar aquí en centro educativo.
1: También me estaba diciendo, profesora, que necesitaban una letrina también, porque esta letrina está en malas condiciones.
0: Así es, perfectamente, está en malas condiciones, y como le decía, por la falta, ¿verdad?, de agua y todo eso, a veces la mayoría de tiempo los baños, así en esas condiciones que están, permanecen, ¿verdad?, en estado de higiene mala. Entonces se necesita esas buenas reparaciones de módulos sanitarios para que los niños puedan realizar sus necesidades.
1: También estoy observando aquí que hay una área, ¿verdad?, que es un poco mala, que no han raspado bien para hacer un buen plantel para poder ubicar lo que es el centro educativo.
0: Exactamente, sí, como anteriormente le explicaba, ¿verdad?, en nuestro centro educativo tiene de muchas demandas de necesidades. Entonces se le pide, ¿verdad?, a las autoridades municipales, a las autoridades departamentales y como entes a nivel nacional, que si nos pudieran apoyar, ¿verdad?, en poder mejorar las infraestructuras de nuestro centro educativo, estaríamos más que bendecidos y más que agradecidos sobre la labor que se quiere realizar.
2: Bueno, pues ojalá que ahí en Quebrada de Lajas, que pertenece a Intibucá, ¿verdad, Ibrahim? O a Maranguila. Ay, a Maranguila, es verdad. Ojalá porque se ponga pilas allí Vidal Rodríguez. Hay que colaborarles, hombre. Los padres de familia a veces hasta mucho hacen. Avanzo. Representantes del Tribunal de Justicia Electoral estuvieron este día en Intibucá para brindar un taller sobre el trabajo de este organismo electoral. 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
4: El propósito del Tribunal de Justicia Electoral en estas capacitaciones es socializar a la ciudadanía en general sobre el rol importante que desempeña el Tribunal de Justicia Electoral. Ya la Constitución establece que el Tribunal es la máxima autoridad en materia de justicia electoral. Contra ella no procede recurso alguno, sin perjuicio de lo dispuesto que establece la Ley sobre Justicia Constitucional. El Tribunal desarrolla una función muy importante a nivel nacional. En estos momentos nos encontramos desarrollando una serie de capacitaciones como parte del esquema del Tribunal, capacitando, valga la redundancia, a toda la población en general. ¿Sobre qué? Sobre el rol importante que desempeña esta máxima autoridad electoral. ¿Cuál es el rol importante que desempeña el tribunal? Resolver los conflictos electorales derivados de las elecciones, tanto primarias internas como generales. ¿Cómo es posible esto? Bueno, el tribunal conoce de los distintos recursos de apelación que la ciudadanía presenta. ¿Esto por qué? Porque consideran que se les ha violentado en algún derecho político y es por ende que el tribunal es el órgano encargado a suplir esta necesidad, a resolver estos distintos conflictos que

0: que provienen de las distintas etapas en las elecciones.
1: ¿Cómo es ese contacto para las personas que están recibiendo esta capacitación?
0: Perfecto. El Tribunal de Justicia Electoral, a través de sus unidades, organiza estas capacitaciones y ubica a los sectores a capacitar. En este caso, contamos pues con la presencia de distintas universidades en los sectores de Gracias Lempira, Santa Rosa de Copán, y para lo que es este caso, La Esperanza Intibucá. Estos sectores son parte de la ciudadanía, la academia, y no solo la academia, distintas organizaciones de la sociedad civil. ¿Para qué? Para que la población en general pueda tener conocimiento del rol primordial y súper importante que desarrolla este Tribunal de Justicia Electoral.
1: Creo, abogado, que la ciudadanía no conocemos qué es lo que hace o qué es el papel fundamental del Tribunal de Justicia Electoral.
0: Pues la verdad, hoy en día estamos tratando de hacer lo posible porque el tribunal sea de conocimiento general para la ciudadanía. Si bien es cierto, hay mucho sector que de repente puede conocer sobre esta institución, este órgano electoral, sin embargo, de repente pueden desconocer el qué hacer, el funcionamiento y todo el engranaje que compone a esta máxima autoridad electoral.
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0: Gracias, son las 7:14. Avanzamos con las informaciones, pero antes, solo con Claro tenés llamadas ilimitadas a todas las redes. 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Atención, vamos a avanzar con más información aquí en el noticiero, y es que la Municipalidad de Intibucá desarrollará mañana un cabildo abierto de la mujer. Sobre esto se refiere a la licenciada Selma Rabo, de la Organización Municipal de la Mujer de Intibucá.
1: Bien, en este momento nos encontramos con la licenciada Selma Ramos. Ella es la coordinadora de la Oficina de la Mujer, y este fin de semana se estará realizando un cabildo abierto. Háblenos sobre esta actividad.
2: Buen día, mucho gusto a todos. Claro que sí, estaremos realizando el Cabildo Abierto de Mujeres, ¿verdad? El cual se estará llevando a cabo en la Escuela Valero Mesa, y daremos inicio a las 8 de la mañana. Invitarle a todas las mujeres, ¿verdad?, para que nos puedan acompañar. Vamos a rendir un pequeño informe acerca de la transferencia del 5% que corresponde a la Oficina Municipal de la Mujer.
1: ¿Cuáles serían los otros temas que se estarían tocando en este Cabildo Abierto?
2: Vamos a tener la compañía, ¿verdad?, de los cooperantes, en este caso, que tienen el vínculo con las mujeres, y diferentes instituciones, ¿verdad?, que nos apoyan.
1: ¿Se sigue trabajando con ese porcentaje que se da de parte de la municipalidad para las mujeres?
2: Es correcto, seguimos trabajando, ¿verdad? El fondo de transferencia, que como bien dicen, tiene que ser con claridad, entonces se sigue trabajando de esa forma.
1: ¿Quiénes estarían participando en este Cabildo Abierto?
2: Vamos a tener la compañía, ¿verdad?, de la Corporación Municipal, el alcalde Iván Pineda, de todos los cooperantes, como les mencionaba, y de las mujeres líderes de cada comunidad.
1: ¿Por qué es importante de que las mujeres puedan participar en este tipo de actividades como ser un Cabildo Abierto?
2: Es importante que ellas conozcan, en este caso, las transferencias, los ejes que nosotros conllevamos, ¿verdad?, como oficina, y que conozcan el porcentaje que tenemos. En este caso, porque ellas son veedoras de que ese 5% se lleve a cabo.
1: ¿Dónde se estará realizando esta actividad?
2: Como mencionaba anteriormente, en la Escuela Valero Mesa. Vamos a dar inicio a las 8 o 9 de la mañana para que puedan acompañarnos.
1: ¿En qué horario estarían?
2: Estaríamos de 8 a 12, por ahí. Ahí sí.
1: ¿Se tiene alguna estadística en cuanto a trabajos con las mujeres a este tiempo, de que sí se ha avanzado y que sobre todo, pues, las mujeres han sabido aprovechar ese porcentaje de parte de la municipalidad?
2: Uh-huh. Sí, hemos realizado bastantes trabajos con ellas. Bueno, ha sido un proceso de transición, ¿verdad?, en el cual estamos conociendo los grupos que ya están conformados, pero de igual forma vamos que tratando en las visitas que realizamos a campo que ellas conozcan la transferencia del 5%, mencionándoles los ejes que tenemos, mencionándoles el porcentaje que tenemos en cada uno de ellos, para que ellas puedan conocerlo, ¿verdad?
1: ¿Cómo aplican estas mujeres a ese porcentaje?
2: Ellas, bueno, aplican en este caso porque tenemos grupos de mujeres organizadas, pero también recordemos que hay mujeres que, bueno, no están en grupos, pero que también se les lleve el beneficio, porque somos mujeres y debemos de apoyarlas.
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4: Bienvenidos a Respuesta Bíblica. Quiero agradecer todos sus comentarios. Hoy daré respuesta a la siguiente pregunta: ¿por qué debo de arrepentirme de mis pecados? Mire que hay muchas personas que no consideran esto. Es más, piensan por qué deben de pedirle perdón a alguien. La palabra del Señor dice así en Mateo capítulo 3, versículos del 1 al 2. En aquellos días vino Juan el Bautista, y quiero subrayar lo que dice aquí, dice, predicando en el desierto de Judea, mire el lugar, y diciendo que se arrepintiesen, porque el reino de los cielos se ha acercado. Juan el Bautista estaba predicando en el desierto. Imagínense cuáles son las características de una persona que vive en un desierto, que está luchando por su familia. ¿Cuál es el carácter que agarra? ¿Cuál es la personalidad que agarra una persona que vive en condiciones tan difíciles como un desierto? A esta persona Juan el Bautista le decía: arrepiéntanse de sus pecados, porque el reino de los cielos se ha acercado. La palabra arrepentimiento significa volverse a Dios. La palabra arrepentimiento también significa pensar diferente después de considerarlo o sentirse con compunción.
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8: Ok, vamos a escuchar unos clásicos. 1, 2, 3, 4.

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0: 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Avanzamos con más información. Atención, a las 7:27. La Escuela de Educación Especial en Yamaranguila graduó ayer a 8 niños. 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
2: Pues ayer celebramos a Anthony Guevara Díaz. Entonces, él graduó ya después de 9 años con nosotros. Y también pues promocionamos otros 13 niños.
3: ¿Cómo ha sido este proceso con los niños especiales?
2: Pues ha sido bonito. Nosotros trabajamos con metas específicas para cada niño. Cada niño tiene su plan de educación individual y gracias a Dios todos están progresando.
3: ¿Esta especialidad no impide que sea superada en la tecnología?
2: No, claro que no. Hemos visto grandes avances con nuestros alumnos, más también en la tecnología. Muchos de nuestros alumnos ya son bilingües, gracias a Dios. Andan aprendiendo inglés y también español y algunos hasta les gusta otras lenguas que andan aprendiendo.
3: ¿Usted cree que hay padres de familia que sacan a los niños o los esconden?
2: Es la cosa, a veces hemos encontrado que a veces niños especiales se esconden, pero lo que nosotros creemos es que cada niño fue creado por Dios con un propósito a propósito y que debemos hacerlos brillar.
3: ¿Cuántos niños graduó?
2: Ayer graduamos a 12 alumnos.
3: Sí. Bueno. ¿Y sigue el proceso?
2: Y seguimos el proceso a principios de septiembre e iniciamos el próximo año escolar.
3: Sí. ¿Qué llamado sea a la población de ese sector, porque tenemos audiencia en Yamaranguila?
2: Pues sí, pues que vengan, que nos visiten. Tenemos, aparte de la escuela, tenemos grupos de tutorías y terapias y donde trabajamos bastantes cosas de lenguaje, de aprendizaje, de todas las cosas donde algún niño necesita apoyo, aquí estamos para apoyar.
3: ¿Cuántos docentes tiene la escuela?
2: Estoy yo y mi esposo Jonathan Looney. Y también tenemos dos maestras ayudantes.
3: Qué bien. Bueno, ¿algo que quiera agregar a esta entrevista?
2: No, pues es un placer y poder estar el día de hoy con 3 de nuestros alumnos aquí en las Olimpiadas de Matemáticas.
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0: 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Ante los incidentes con transporte pesado en la entrada de la circunvalación del barrio El Guay, la compañía Cermaco está dispuesta a ampliar la entrada, pero para esto de trabajo deben removerse postes de telecomunicaciones y de Ondutel. En este lugar, nos dice nuestra compañera Bejarano.
6: En los últimos días se ha registrado incidentes en la entrada de la calle Circunvalación. La compañía Cermaco ha informado que aún se ejecutan obras complementarias dentro del proyecto de pavimentación. Entre ellas, se contempla la posible remoción de postes para ampliar el acceso, lo cual requiere un trabajo coordinado. Para ello se han realizado estudios técnicos y acercamientos con diferentes autoridades, con el objetivo de facilitar la ampliación y reducir el riesgo que representa el tránsito de equipo pesado.
7: En ese punto, fíjese que nos acercamos a la municipalidad para que ellos nos apoyen a remover los dos postes.

0: que ahí quitan espacio para nosotros poder ampliar. El día de ayer vimos que llegaron unas cuadrillas a empezar los trabajos. Nosotros estamos esperando que se remuevan los postes para nosotros poder ampliar con unas alcantarillas y con concreto a lo que dan ahí los anchos de las propiedades privadas, y así poder disminuir el riesgo de las rastras y el equipo pesado que pasa por esa zona.
1: Algunas empresas de cable ya han iniciado el retiro de equipos instalados en estos postes. Sin embargo, otras compañías aún no lo han hecho, ya que el proceso exige estudios específicos y no responde a un intento de retrasar el proyecto.
2: Nosotros no es que hemos querido detener el proceso, ¿verdad?, de poder mover el cable. Es un cable subterráneo que tenemos una cámara a 100 metros de distancia. Tenemos cable aéreo y cable subterráneo. El problema es que nosotros tenemos que tener una medida para la altura de los vehículos de equipo pesado. Y la altura, la profundidad que trae el cable de la cámara es de 1.80 de profundidad. Entonces nosotros no estamos en la capacidad de decidir qué se puede hacer con estos cables. Hemos seguido los procesos, hemos comunicado a la municipalidad, los muchachos han venido acá y hemos ido al campo. Se han tenido comunicación y hemos estado manejando cómo podemos solucionar ese problema. Pero el día de hoy, viernes, estamos esperando al equipo de ingenieros de Siguatepeque, que sí son los especializados en hacer ese tipo de trabajo. La intención de nosotros no es retrasar el proceso. Por mi parte, ¿qué día se hubiera hecho? La comunicación para ellos fue hace un año. Nosotros tenemos aproximadamente 14 días. Y estamos dando respuesta en menos de un mes.
1: Se espera una pronta respuesta de las empresas de Ondutel. Una vez concluidos los trabajos correspondientes, el propósito es garantizar que la población no se vea afectada en el acceso de los servicios de telecomunicaciones, mientras se avanza en estas obras necesarias para el desarrollo de la ciudad.
2: Tenemos aproximadamente 8 barrios que distribuimos internet, distribuimos telefonía y nosotros no podemos dañar también a los usuarios. Si nosotros cortamos ese cable, quedan comunicados un montón de clientes nuestros y después vienen los reclamos de los clientes hacia la empresa.
1: Es fundamental culminar con todas las obras complementarias bajo supervisión adecuada y con nuevos contratos que permitan finalizar cada uno de los trabajos pendientes. Estas acciones son de gran importancia para la seguridad y el crecimiento urbano.
3: Empieza la urgencia con el proyecto Siguatepeque La Esperanza, prácticamente ya está en sus etapas finales. Y sobre otros proyectos. En tal sentido, pues, de Presidencia nos dio instrucciones directamente a la CID para que nos atendieran el día miércoles pasado, y pues realmente la atención fue bastante expedita por parte del ministro Aníbal Erler, en la cual tratamos el primer tema, las obras complementarias de la carretera Siguatepeque La Esperanza, cuáles son los alcances, cuáles podrían ser las ampliaciones de un porcentaje de ampliación de presupuesto que se podrían dar, la preocupación obviamente de la sociedad civil y de la población de la Esperanza y Tibucá, el sistema de la canalización de las aguas lluvias en la parte del Guay, precisamente en el lado derecho, donde se encuentra la escuela Monseñor Eusebio Rivera Alemán, hacia lo que es la salida a circunvalación, porque es la ruta de evacuación de esas aguas.
1: Cada una de estas obras vendrá a fortalecer el desarrollo de la ciudad. Son necesarias y urgentes para prevenir futuros incidentes y asegurar un entorno más seguro para la población. Para el noticiero, les informó Rosalila Bejarano.
4: Bueno, presten mucha atención a los puestos de vacunación para el lunes, porque hasta el lunes termina la jornada de vacunación y muchos no los hemos ido a vacunar. Pero el lunes tiene la última oportunidad, el lunes es el último día. En Ologosí va a ser en la Casa Comunal. En el Peloncito Ologosí va a ser en la 17 de septiembre, en la escuela. En Maracía va a ser en el Centro de Educación Prebásica Dulce Infancia. En Villa Francis va a ser en el centro del ingeniero Manuel Aguilar, o será en la casa. Bueno, será en la casa. en Villa Francis, en del ingeniero Manuel Aguilar, en el barrio El Centro, en el centro de salud. Así que preste mucha atención. Sobre la situación del Partido Libre al abandonar la comisión legislativa, nos habla el diputado Ever Aguilar.
5: Crecer en sintonía, una producción positiva dentro del Congreso Nacional. Creemos y seguimos sosteniendo que el diálogo va a ser la vía constante y sostenida para que nosotros podamos alcanzar consensos y acuerdos dentro del Congreso y dentro de la población nacional. El que se esté persiguiendo compañeros nuestros, el que esté generando situaciones impositivas y negativas también al interno de algunas situaciones que están dando para algunos compañeros diputados y excompañeros diputados, creo que nos genera una tendencia de persecución altamente efectiva para aquellos que están buscando situaciones adversas. Nosotros creemos e insistimos que el diálogo es la vía que nos lleve a pertenecer y que nos debe sostener dentro del Congreso Nacional, y sobre todo que esa persecución de una de política que está dando a nivel nacional en contra de los compañeros, pues de una vez por todas desaparezca.
6: Respeto al Partido de Libertad y Representación, aquí se pide no solamente ustedes como diputados, sino que la militancia que los acompaña, en las elecciones pasadas.
5: Por supuesto, nosotros pertenecemos a las tres fuerzas políticas más grandes del país, tenemos más de un millón de votos y que eso nos da legitimación para nosotros tener esa contundente postura, pues, y esa contundente convicción de estar siempre en constante lucha y en favorecer aquellos objetivos pertinentes a lo que es la población nacional. Yo creo que se ha perdido el camino y se ha perdido la línea de trabajo constante, donde hoy por hoy tenemos temas más importantes como es el tema de la luz eléctrica, el tema del petróleo, el tema de la gasolina, el tema de la canasta básica, donde pues no se está haciendo absolutamente nada, y que eso, lo que se está más que todo imponiendo, es el tema político, la persecución política y la falta de respeto, por supuesto, a nuestro Partido Libertad y Refundación, que insistimos con nuestras convicciones y nuestro objetivo claro es favorecer al pueblo hondureño.
4: 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Bueno, las noticias más importantes nacionales e internacionales aquí en el noticiero.
1: Estas son las informaciones nacionales e internacionales para el noticiero estelar de Lenca Televisión. Al menos 25 personas entre civiles y policías murieron en dos ataques del crimen organizado en el norte de Honduras, informaron las autoridades en momentos en que el país alista una ofensiva contra esas bandas. Luego de que la bancada de Libre anunció que se retiraría de la Comisión Parlamentaria del Congreso Nacional, los parlamentarios recularon en su decisión, dio a entender el diputado de esa institución política, Luis Ortega. El diputado del Partido Liberal, Marlon Lara, recordó que siempre se denunció que 9 diputados que conformaban la ex comisión permanente no podían tomar decisiones arbitrarias en el Congreso Nacional. En medio de escenas desgarradoras, llanto y un profundo ambiente de temor, comenzaron los primeros sepelios de las 19 víctimas de la masacre registrada en la comunidad de Rigores, municipio de Trujillo, departamento de Colón. Y en las informaciones internacionales, miles de manifestantes exigieron en la capital política de Bolivia la renuncia del presidente centroderechista Rodrigo Paz en una nueva jornada de protesta que derivó en enfrentamientos con la policía antimotines. El nuevo presidente de la Reserva Federal, Kevin Warsh, ofreció una orientación reformista al jurar el cargo en un acto solemne en la Casa Blanca, en el que el mandatario Donald Trump aseguró que quiere que Warsh sea totalmente independiente. Un enfrentamiento por tierras entre dos etnias indígenas dejó al menos 4 muertos y más de 60 heridos en una conflictiva región del suroeste de Colombia, informaron autoridades regionales. Mariela Castro, hija del expresidente cubano Raúl Castro, descartó que su padre de 94 años pueda ser secuestrado por Estados Unidos tras ser imputado por la justicia de ese país. Lo hizo mientras miles de personas se manifestaban frente a la embajada de Estados Unidos.

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Primera de Timoteo 4:12.

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2: 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Tener metas financieras claras es una de las mejores maneras de mejorar nuestra economía personal y familiar. Sin embargo, muchas personas abandonan sus objetivos porque se plantean metas difíciles de cumplir o poco organizadas. El primer paso es definir qué se quiere lograr. Puede ser ahorrar para comprar un electrodoméstico, pagar una deuda, iniciar un negocio o crear un fondo de emergencia. Lo importante es que la meta sea específica y tenga un propósito claro. También es recomendable establecer un tiempo realista para alcanzarla. Por ejemplo, si deseas ahorrar para unas vacaciones, puedes dividir el monto total entre varios meses y así saber cuánto necesita guardar cada semana o cada quincena. Otro aspecto importante es conocer la situación financiera actual. Antes de fijar metas, es necesario revisar ingresos, gastos y deudas para evitar compromisos imposibles de cumplir. Una meta realista debe ajustarse a la capacidad económica de cada persona. Además, los expertos recomiendan comenzar con objetivos pequeños. Cumplir metas sencillas motiva a continuar y fortalecer la disciplina.
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1: Bueno, y este día se realizaron las Olimpiadas Infantiles de Matemáticas en su séptima edición.
6: Hoy se realizó las Olimpiadas de Matemáticas Infantiles en su séptima edición en el auditorio de la Universidad Pedagógica Francisco Morazán, una de las instituciones que ha organizado este evento en Intibucá y que son dirigidas a los alumnos del segundo ciclo de la educación básica, con un total de 9 alumnos de 17 municipios del departamento.
7: Tenemos el privilegio de ser patrocinadores, organizadores de la séptima Olimpiada Infantil de Matemáticas dirigida al segundo ciclo de la educación básica. Recibimos a 9 niños de los 17 municipios del departamento de Intibucá. También contamos con el patrocinio permanente en estas Olimpiadas de Cooperativa de Ahorro y Crédito Intibucana Limitada Casila, a quien le damos las gracias, porque gracias a ellos pues cubrimos los costos operativos, económicos, del desarrollo de esta actividad.
6: Este evento es patrocinado por la cooperativa Casil, que incluye para las niñas del cuarto, quinto y sexto grado, retomando esta competencia para este año, ya que hay muchos niños y niñas que han tenido este proceso de clasificar en esta materia y luego para prepararse para competir a nivel nacional.
8: Estas Olimpiadas antes no se desarrollaban en Intibucá por falta de apoyo económico. Hoy se desarrollan ya con el apoyo de Casil y también faltan las de primero, segundo y tercer grado y las de preescolar. Somos el único departamento que hemos completado todas las competencias. Es importante, ya los niños aquí son ganadores porque ganaron en su escuela y ganaron en su municipio, en su red después y luego en su municipio. Ya clasificaron 9 por cada municipio. Lo recibe la Universidad Pedagógica, los maestros de matemáticas, después de las tutorías, y vienen a seleccionar la ronda que va a clasificar aproximadamente 40 para luego sacar los 9 que van a ir a la competencia nacional.
6: Esta actividad se ha venido desarrollando con las pruebas a nivel nacional, donde participaron todos los departamentos y también más de 100 países que están dentro del proyecto Canguro y que se involucran al tema.
9: Desde el hecho de que ellos empiezan a participar, se están sometiendo a pruebas municipales, departamentales, nacionales e internacionales. Y recordemos que, bueno, esto es un proceso donde se va seleccionando, ¿verdad?, los estudiantes. Sin embargo, aún los estudiantes que no, que quedan en la primera etapa, ellos ya tuvieron una experiencia. Esos niños que están ahorita, ellos tienen otra experiencia y eso es ganancia porque se están enfrentando a ejercicios no rutinarios y eso desarrolla un pensamiento, un razonamiento y los obliga y los motiva también. Esperamos que esto pues los motive a ellos, ¿verdad?, a seguir adelante.
6: El propósito es que la niñez tenga más conocimiento en cuanto a las matemáticas y también mencionar que los docentes han tenido un buen desempeño para sus alumnos. Evelio Ramos, El Noticiero.
1: Bueno, y sobre el acceso a la educación superior en la zona nos habla el licenciado David Campos. Él es el coordinador de la Universidad Metropolitana de Honduras.
10: Bueno, el mayor problema ahorita mismo es el tema del acceso a recursos para poder ingresar a una carrera a nivel superior. Hoy en día vemos mucho interés que hace unos años atrás de estudiantes de poder ingresar a las carreras de nivel superior, no solamente aquí en La Esperanza, sino que a nivel de país, pero sí, lo que dificulta mayormente es el acceso al recurso.
11: ¿Hoy en día ha crecido el índice académico?
10: Bueno, el acceso como tal ha crecido, ha aumentado en los últimos años debido a al ingreso de nuevas modalidades en el tema de educación superior, el tema de sistemas híbridos y el acceso a educación de carreras virtuales, pues ha ayudado mucho a poder ampliar el acceso de la educación superior en el país, eso sin duda.
11: ¿Cuáles son esas carreras que tienen más demanda?
10: Ahorita mismo, por parte de la universidad, tenemos dos carreras emblemáticas, que es Ingeniería de Negocios y la carrera de Ingeniería en Informática, que va en constante crecimiento. Y claro, la necesidad de la zona de estos profesionales, precisamente para poder tecnificar y automatizar los procesos de las empresas, ¿no? Y eso poder entrar a un mercado más globalizado.
11: Hoy en día hay muchos jóvenes o personas pues de cierta edad que quieren estudiar, pero lastimosamente no hay esas puertas abiertas en algunos sectores. Hoy en día, pues, como empresas, ustedes han desarrollado ese tipo de carreras para que ellos puedan seguir sus estudios.
10: Precisamente, hace unos años atrás nuestro estudiantado era más gente adulta, personas que ya trabajaban y buscaban como tener el título para poder seguir estando en las empresas. Hoy en día la tendencia ha cambiado y tenemos mucho más jóvenes que personas adultas. Esto cambia definitivamente la perspectiva de nuestro quehacer dentro de la universidad y claro está, la actualización de nuestros planes de estudios también va aportando para que el estudiante no solamente se convierta en un empleador, sino que también genere oportunidades de empleo, y eso también va a resumir en el incremento del acceso a más estudiantes, precisamente por la generación del empleo.
11: Hoy en día muchos jóvenes estudian y trabajan para poder sostenerse y sobre todo pues para poder realizar esos sueños de cumplir una meta como es el estudio.
10: Correcto, es como les mencionaba, ¿verdad? La peculiaridad de la zona es que nuestros estudiantes en su gran mayoría o tienen sus propios emprendimientos o ya están trabajando en las empresas que ya están arraigadas en la zona y circundantes, ¿verdad? Entonces eso también da la oportunidad de que ellos puedan costearse sus estudios y los que no, en todo caso, pues buscan la forma de hacerlo.
11: ¿Por qué será que las estadísticas de las personas adultas ha bajado?
10: Bueno, puede ser multifactorial realmente. Probablemente las personas ya adultas ya tienen sus estudios a nivel superior y eso hace pues que no continúen. Y otra puede ser también el acceso al recurso, el tema de la empleabilidad misma. Muchas empresas están optando más a contratar personas mucho más jóvenes que adultas. Entonces son indicadores que se pueden revisar.
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13: Este es el estado del tiempo presentado con información publicada por Copeco Honduras. Para las próximas 24 horas, predominarán las condiciones secas y cálidas en la mayor parte del país. Por la tarde, el viento del este transportará humedad del Mar Caribe, produciendo lluvias y chubascos débiles a moderados y aislados, especialmente sobre la región oriental. La fase lunar, luna nueva. Para los municipios de Intibucá y La Esperanza tendremos temperaturas mínimas de 13 grados y máximas de hasta 26 grados, con cielos mayormente soleados.
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0: estación de radio Ideal FM 104.7. Y en estos momentos tenemos conectada ya nuestra compañera Darling. Buenos días, Darling, ¿cómo estamos?
1: Buenos días, buenos días, buenos días, seguidores de Ideal FM 104.7. Aquí estamos activadísimos. Ya le cuento, Ángel, que estamos en la bella Tela. Bueno, las playas de Tela, digo.
0: ¿Cómo ha sido la travesía, Darling, con respecto a también la opinión de las que fueron ganadoras de estos boletos para ir a disfrutar de esas hermosísimas playas de Tela y La Ceiba? Cuéntenos.
1: Correcto, Ángel.
0: ¿Están por ahí? ¿Ellas también? ¿No andan por ahí?
1: Pues mire, ellas andan disfrutando ya, dándose su chapuzón, pero ha sido un recorrido bastante jugoso, ya que la gente pues ha disfrutado del ambiente. Los tres buses pues vienen bien acompañados. De hecho, aquí la gente pues ya se empezó a dispersar, a ir a comprar su comida y a disfrutar del ambiente.
0: Ahorita se encuentran en Tela, ¿verdad? No, ¿o dónde están ahorita?
1: Sí, ahorita estamos en Tela porque la gente pues tenía que por fuerza pasar a darse ese bañito rico en la en el bello mar, que de hecho Honduras cuenta con lugares muy lindos.
0: Así es, bueno, para comentarle un poco a la gente, tenemos de parte de Ideal FM y esta alianza que tuvimos con Transporte Asael, hay tres ganadoras fueron, ¿verdad? ¿O cuántos ganadores tenemos de boletos?
1: Tenemos aproximadamente dos ganadoras que de hecho ellas se hicieron presentes. Una de ellas trajo a su familiar y pues la otra anda de manera sola, pero aún así pues decidieron unirse y andar disfrutando ahorita del ambiente que se vive acá.
0: Excelente. Bueno, el itinerario que tenemos a partir de esta hora en adelante, ¿cuál sería el que tienen preparado para lo que va del transcurso del día?
1: Ajá, correcto. Mire, ahorita nos pretendemos ir hasta las 11 de la mañana para que la gente pues pueda seguir disfrutando. Llegando allá a lo que es La Ceiba, pues cada quien busca su lugar de alojamiento, los que reservaron de semanas antes, digo, o de días, cada quien busca su alojamiento y pues ya a la tarde le queda libre a las personas para que vayan a disfrutar del mega carnaval esto en La Ceiba.
0: Ok, ¿y cómo se ve el ambiente hasta ahorita, previo a lo que va a ser este mega concierto también por la noche y todas las actividades que se tienen preparadas para que disfrute toda

0: nuestra gente que va a este carnaval. Más o menos, ¿cómo se ve el ambiente por ahí?
1: Pues mira, acá en Tela no hay mucho ambiente, hay poca afluencia de personas, porque la mayoría pues se han ido para lo que es la Ceiba. Más sin embargo, pues yo aquí tengo una amiga que está vendiendo tabletas de coco y vamos a tratar de entrevistarla para que también los oyentes escuchen la gente, cómo se activa con las ventas aquí.
0: Cuéntanos, ¿quién tenemos por ahí?
1: Bueno, está en vivo para Ideal FM, mi amiga. Cuéntenos, ¿cuál es su nombre?
2: Johanna.
1: Johanna, cuéntenos, ¿cómo ha sido la venta de tabletas y pan? Viene llegando, pero cuéntenos, ¿las playas de Tela se llenan todos los días o...?
2: Llenan todos los días, sí.
1: Ajá, ¿de qué parte de Honduras es usted?
2: Yo soy de ahí, de la aldea.
1: ¿De una aldea? ¿De acá de Tela o de la Ceiba?
2: De Tela.
1: Ok. Bueno, nosotros por
0: aquí. Consúltele si ella va a ir al carnaval a vender sus tabletas o a disfrutar, no sé, a Ceiba.
2: ¿Cómo era bailar ahí?
1: Ajá, dice que va a ir a bailar en la noche, dice, al mega carnaval de la Ceiba. Sí, ¿usted puede bailar punta?
2: Sí.
1: ¿Nos regalaría un video bailando punta?
2: Ah, se me compra todo, me costa.
0: Pues sí, están mirando pajarito volando.
1: Sí. No, pues miren, yo aquí...
0: Johanna sabe lo que hace, ¿verdad?
1: Sí. Pues yo aquí le voy a comprar una...
2: luchadora.
0: Saludos, Johanna. Está en vivo a través de Ideal FM.
2: Gracias.
0: A través de Ideal FM desde La Esperanza de Quibucá. Estamos de costa a costa prácticamente. Usted está en la costa norte, nosotros estamos casi en el occidente de Honduras. Un saludo para usted, para su familia.
2: La Boulevard.
0: Ah, ok, y deseándole lo mejor, ¿verdad?
2: Ella
0: es una emprendedora, según escuchamos por ahí. Así que, bueno,

0: homenaje que se va a hacer hoy, mañana, y bueno, mañana regresan por la tarde, ¿verdad?
1: Mañana regresamos a la 1:00 p.m. Pues mire, para localizar la favorita está un poco complicado. Sí. Pero yo las contactaría o las localizaría, digo, en lo que es la Ceiba. ¿Sabe quién sí podemos entrevistar? A ese uno de los conductores de los buses. Ya vengo, Joan. Ah, dice que no quiere hablar porque le da pena, dice.
0: Uy, ¿de cuándo?
1: Que lo regale mi esposa, que anda sin permiso.
0: Ah, bueno. Con razón.
1: Ya.
0: No, pues ya le hizo clavo. Darlene, dice por acá, sí. Dice, dígale a Darlene que se bañe bien en el mar, dice.
1: Dice. Ay, no, yo creo que ese comentario haber sido de Jorge o de BNA, cualquiera de los dos.
0: Santa Catarina, dice.
1: Ay, Dios mío, es de Jorge. Mire, es que él se salvó de una buena jalada de pelo.
0: Dice BNA que Darlene anda con botas de hule, dice, en la playa.
1: No, gente, ahorita todavía no me he puesto mi traje de baño. Ay.
0: Con botas de hule. Oye, y con botas de hule y sin calcetines, ¿va? Y ya se imagina con esa calor y andar con botas de hule
1: no.
0: Allá en la playa.
1: Ay, no. Qué vergüenza. Ay, no, qué
0: ¿Cómo,
1: feo.
0: ¿Cómo nos conocemos nosotros cuando vamos a esos lados, verdad, de las playas? No falta el que anda con suéter. Fijo, más de alguno anda con suéter ahí, ¿va?
2: Qué mucho calor.
1: Miren, qué mucho calor. ¿Sabes qué, con qué sí vi a la gente que andaba?
0: Ajá.
1: Era que andaban con esos, ¿cómo se llama? Pañuelos enrollados en el cuello. Y yo así como que, qué calor, gente, quítense ese pañuelo.
0: Sí, hombre, miren, lo que sí es recomendable ahorita para todos, y usted igual ahí les recomiende, es el filtro solar o vaselina, que se eche, en verdad, porque el sol en esta zona pues es bastante complicado. Así que esa sí sería una buena recomendación y que me les haga a toda la gente que anda, especialmente la gente que anda de acá, ¿verdad? Yo sé que anda mucha gente que es humilde, que pues de repente más de alguno es la primera vez que van a la playa,
1: va,
0: ¿verdad?
1: Sí.
0: A disfrutar de las playas de Tela y disfrutar de la Ceiba. Sí. Y pues hacerles la recomendación, ¿verdad? Esta va a ser tu primera vez, pero que no va a ser la última. Y darle las recomendaciones que deben tener, ¿verdad? Para este tipo de viajes.
1: Correcto. No, y comentarles también a los oyentes que andan personas desde Camasca. De hecho, yo hoy entrevisté hace unos minutos a don... se me olvidó el nombre del señor, pero sí me comentó que viene desde Camasca.
0: Desde la frontera. Imagino que anda bastante gente de la frontera disfrutando de este viaje.
1: Sí, de hecho andan bastantes personas de la frontera, andan personas de Río Grande, personas de diferentes puntos de Intibucá, de hecho.
0: Óigame, al final, ¿cuántos buses son los que fueron en esta excursión?
1: Fueron 3 buses y los 3 buses venían repletitos de personas, de hecho.
0: Qué bueno, me alegro porque hay mucha gente que va a disfrutar de toda esta travesía, disfrutar de Tela, disfrutar de Ceiba, disfrutar del concierto. O sea, es un combo increíble que esta gente va a ir a disfrutar todo lo que es el carnaval de la Ceiba, todo lo que incluye, por ahí creo que de repente se va a encontrar a Naomi también, ¿verdad? Que por ahí anda, que quizás más rato de repente hacen un contacto o hacen un video por ahí para que ustedes también...
1: Pueden ser que sí la pueda localizar, pero lo veo complicado porque creo que ella anda con el grupo, ¿verdad? Con Oro Lenca, y nosotros pues vamos a andar en otra zona, entonces lo veo complicado, pero quizás nos encontremos por ahí.
0: Nunca se sabe, van a andar en lo mismo. Igual también saludar a todos nuestros amigos de Oro Lenca, andan una comitiva grandísima en Oro de Oro Lenca, que van a tener una participación muy grande, por cierto, ¿verdad? Creo que van a tener ahí un concierto, no sé, una presentación muy interesante con artistas nacionales. Así que, pues, también felicitar a Oro Lenca, que anda representando a nuestra cultura. Bueno, estamos viendo ahí la cámara también de Darlene, que está
1: sí,
0: a la orilla de la playa.
1: Ajá. Miren, no sé si me pueden ver los oyentes, pero al menos les voy a mostrar un poco de lo que se está viviendo acá. Déjenme hacer transición con la cámara. La verdad no hay muchas personas, hay poca afluencia de personas, más sin embargo pues es por lo que se han movilizado para la Ceiba y esos lugares de ahí.
0: Ajá, cuéntenos, ¿qué estamos observando por ahí? ¿Qué estamos
1: pues
0: viendo?
1: Directamente.
0: ¿Exactamente dónde se encuentra ubicada en este momento ahí?
1: Estamos en el mero parque, creo, en el mero parque de la Ceiba, de hecho aquí andamos.
0: Bueno,
1: voy a tratar de...
0: Ajá, dígame.
1: Ajá.
0: No.
1: Voy a tratar de entrevistar a un niño que está por acá. Ah, le da pena. Ay, no. Hondureño que se respeta no le da pena. mire, se fue. Se fue.
0: Todavía nosotros, pero bueno. No quiere salir en cámara. Bueno, pero busquemos otra persona por ahí en la orilla de la playa. Ahorita se encuentra, ¿cómo se llama esa zona? Le consultaba. Sabemos que Estela, pero ¿sabe exactamente cómo se llama ahí específicamente donde está en este momento?
1: Telamar se llama, me dicen. Telamar.
0: Telamar. Bueno, yo creo que mucha gente ya ha ido a esa zona. Ahorita justamente ya estamos también. Vamos a conectarla para que esté en la web. Para los amigos que quieren ver y escuchar en este momento, estamos directamente en la web ya mostrando también lo que les estamos en este momento comentando. Ya estamos ahí, Darling. Está en la página web también viendo totalmente en vivo. Este es totalmente en vivo, señores. El viaje que estábamos anunciando desde mediados de abril, esta excursión de 2 días, salieron a las 2:50 de la mañana, ¿verdad? Imagino que andan cansaditos en este momento, pero...
1: Sí, salimos. Correcto, salimos hasta 2:50 de la mañana y hubo gente que dice que no durmió, hasta durmió con los zapatos puestos, dicen.
0: Como otra que yo conozco.
1: Bueno.
0: Ahí están viendo ustedes en este momento totalmente en vivo en la página web para los que se quieran conectar en el www.idealfm104-7.com. Estamos viendo ahorita, observando ahí las bellas playas de Telamar. Se encuentra en este momento nuestra compañera Darling. ¿No hay más personas cerca de las que andan en el viaje, Darling, por ahí? ¿No anda nadie?
1: No, es que, como le digo, se dispersaron para diferentes lugares. Y como siempre, la costumbre de todos los hondureños es dejar a una persona en las mesas cuidando las cosas, en lo que otros pues se van a dar su chapuzón. Entonces, en esta ocasión yo no me puedo mover porque fui yo la que me quedé cuidando las cosas.
0: Vaya, de cuidandera a la Nagamora, Darling. Bueno, ni modo. Dice Darling, al regreso va a venir como esos camarones cuando los meten al agua hirviendo, dije. Bien rojo.
1: No, miren, no. Voy a hacer transición de la cámara. Miren, todavía no me he puesto mi traje de baño. Ando todavía uniformada ¿cómo se llama? Con la vestimenta de Ideal. Pues andamos aquí esperando que vengan, va. Que vengan a sacar.
0: Y muéstrele que no anda con botas tibles. A ver, muéstrele con qué anda.
1: Mírenme, para abajo.
0: Muestra el outfit que anda ahorita.
1: No, hombre, ¿cómo así? Mírenme, es que, ¿cómo voy a andar con botas de hule en la playa? Es que Jorge y BNA son divinos.
0: No la perdonen.
1: Miren, el niño no se ha ido, entonces yo creo que si quiere salir en cámara.
0: A ver, ¿qué anda vendiendo él ahí? A ver, cómprale.
1: ¿Qué anda vendiendo? Dele, ve, si yo me lo muerto. Ay.
0: Oiga,

0: Darling, a ver, háganos un favor a todos los que estamos acá lejos. Váyanse allá cerca de la playa o le pueden robar las cosas ahí.
1: Sí, me van a robar las cosas. ¿Usted me la cuida?
0: A ver, muéstrale en cámara quién le va a cuidar las cosas, a ver, porque así ya queda evidencia,
1: La vamos a mostrar en cámara quién cuida las cosas. Ah, mira, anda una vendedora, a ver, cuénteme, ¿cómo ha sido la venta de cosas ahorita?
2: Ahorita está algo malo.
0: ¿Está algo
1: ¿Y
0: malo?
1: Eso, no han vendido los turistas? No.
0: A ver, ¿qué es lo que anda vendiendo ahí? ¿Cómo se llama ella?
1: ¿Cómo se llama usted?
2: Janet.
1: ¿Qué vende, Janet?
2: Pelotas, flotadores, juguetes.
1: Mire, flotadores por si me quiero ahogar, dice, ve, ay, Dios mío.
0: Mire, sí. Que es una mujer emprendedora. ¿De dónde es ella? ¿De Tela?
1: ¿De dónde es usted?
2: De allá del lago de Ceiba, digo yo.
1: Ay, en Ceiba. Hoy están de carnaval en Ceiba. ¿Usted va a ir? ¿No va a ir?
0: No, y cuéntenos, denos un...
1: ¿No le da permiso al novio?
2: No.
1: Ah, bueno.
0: A ver, pero
1: cuéntenos usted qué tal. Ajá.
0: Dale, que nos muestre los productos que anda ahí, porque aprovechemos. Bueno, mire, anda pelotas, anda flotadores. Para la gente que de repente tiene pensado viajar, mire las camisetas alusivas a Tela. Qué bonito está, óigame. Anda, ¿qué más anda por ahí? Oye, anda de todo.
1: Anda de todo.
0: Bueno.
1: A ver, den una vueltecita, está en vivo y en directo desde Intibucá. ¡Hora! No, no, mira nada.
0: Pero es para ver el producto. Ah, no, para sí, verla de ella. No a ver que se
1: para
0: enoje.
1: Para ver el producto.
0: No a ver que se enoje alguien por ahí.
1: Sí, bueno. Así bueno, podemos ver el ambiente desde aquí, Ángel. Pero déjeme decirle, ¿me puede cuidar un ratito las cosas en lo que yo voy a la playa? Un ratito, porfa. Ok, échamelo un ojo, mire que ahí ando billetes de 1,000 lempiras. Gracias. Bueno, ya nos vamos encargados cuidándome las cosas por allá.
0: Por ahí
1: vamos a acercarnos a la playa.
0: A ver, Darling nos va a mostrar en este momento, para los que estamos acá lejos con acá en La Esperanza y los que se perdieron este viaje, mire de lo que se perdieron ustedes.
1: Sí, que lo tengo a antojar aquí.
0: Sí, mire, nos va a mostrar en este momento, va a mojar las botas de Tule ahorita ahí en la orilla del mar. Eso el lujo no se lo da cualquiera.
1: ¿Saben qué es lo difícil? ¿Saben qué es lo difícil de venir a la playa?
0: Ajá.
1: Es caminar en arena, gente. Yo no siento mis piernas.
0: Pero es que usted anda con botas o anda con zapatos. ¿Con qué anda? Óigame. Es que ahí tiene que andar descalza.
1: No, miren, ando con mis chancletitas.
0: Y anda roto los calcetines, ¿va?
1: Ay, no.
0: Y buscando que se respeta, tiene que ir con calcetines rotos y con chancletas. Y una calzoneta roja y una camisa anaranjada. Así tiene que ser el outfit de todo Intibucano que va a disfrutar de la playa. Óigame, qué bonito está. Y un día hermoso ahorita en Tela.
1: Hay ambiente. Por allá andan los demás que andan en excursión, pero ahorita pues podemos ver que anda la gente por acá. Una lanchita. Mire, Ángel, yo tengo ganas de subirme a la banana, entonces vamos a ver si no me ahogo.
0: Oiga, consulte también, aprovechando los precios por ahí de las lanchas, cuál es el costo. Oiga, ahí anda gente, esa gente es de la que anda en el bus, ¿no?
1: Sí, algunos de ellos son los que andan en el bus. Ya se subió a la lancha. Ya estuvo bien mojado, bien ahorita.
0: Óigame, algo que sí noto ahí justamente, esa es una playa pública, ¿verdad? Obviamente, de la municipalidad,
1: sí.
0: Supongo. ¿Cómo nota usted la cuestión del hacinamiento? O sea, el aseo ahí en se ve bien, se ve que le hace falta de repente. ¿Cómo lo alcanza a ver usted a apreciar cómo están las playas ahorita ahí en esta ubicación donde están ahorita en Telamar?
1: Pues mire, ahorita las playas podría decirse que están limpias. Únicamente por allá voy a tratar de hacer zoom con la cámara para que los oyentes puedan ver y los seguidores de la web que allá únicamente al fondo hay pero restos de árboles. No sé si es árboles o musgo, no sé.
0: ¿Será que ha llovido últimamente por ahí?
1: Sí, me imagino que sí. La verdad no tenemos ese dato. Vamos a ver. Bueno, no puedo hacer zoom. Pero sí, por allá podemos observar unas cosas de color verde, entonces no sé si son árboles o es musgo, no podría identificar.
0: Bueno, excelente. Bueno, Darling, a ver si se ubica por ahí, nos localiza alguna de las personas para que hagamos un segundo contacto, usted se pueda movilizar, se pueda quitar los calcetines para que pueda andar disfrutando.
1: No, miren, no es broma, yo ando con mis chancletitas,
0: con
1: pero como la arena está potente, en realidad ya me voy a ir a poner mi traje de baño.
0: La queremos ver en el mar. Ahí metida en el agua, así la queremos ver.
1: Ay, no.
0: Pero vaya, échale un ojo a las cosas también, ¿verdad? No vaya a ser que la dejen cazando ahí.
1: Ya eso es avaricia.
0: A ver si nos puede localizar a una de las personas que anda en este viaje disfrutando y vamos a ver si podemos los pies de mapache, dice DNA por acá.
1: Ay, no estoy inventando, dígale que no invente.
0: Le duele los pues pies, mire. Dice Darling, ya, dice Elvita.
1: Lo que vamos a hacer es hacer un contacto en vivo otra vez. Voy a ir a buscar a los otros que están allá, al otro lado del muelle, en el muelle de San Blas, dijo. ¿Sí? Dijo un cantante por ahí.
0: En esa zona de ahí me parece muy bien.
1: Sí, entonces vamos a hacer un enlace más adelantito en lo que yo llego hasta allá, porque honestamente está larguito, estoy como a no sé cuántos, 3 minutos creo.
0: Uy, no,
1: está largo.
0: Se va a morir ahí.
1: Pues sí, mira, es que la idea es subirme en aquella lancha que vaya y en la banana que está por allá, pero ya vamos a ver cómo hacemos la transición para subirnos y transmitir completamente en vivo.
0: Bueno, excelente, Darling. Ubíquese en una posición estratégica y ubique a uno de, si es posible, si de ser posible, podemos localizar a una de las ganadoras y ver cómo anda disfrutando este viaje, pues mucho mejor, ¿verdad? Y vamos a platicar con ella más adelantito, vamos a tener ese segundo contacto. ¿Le parece bien?
1: Perfecto, en eso yo me voy vistiendo para poderme meter también al mar porque honestamente ahorita, como les digo, ando modo trabajación activado, contentísima de hecho, miren por acá. Entonces voy a tratar de vestirme decente.
0: Bueno, excelente, Darling. Entonces estamos pendientes en un segundo contacto para que nos siga mostrando, ¿verdad? Disfrutando, Darling, la compañera Darling, y también mucha más gente que anda disfrutando de este viaje allá en Tela, toda la travesía. Ahora están disfrutando en Tela y luego se van a movilizar. ¿Aproximadamente a qué hora se van a movilizar hacia La Ceiba?
1: Pretendemos irnos a las 11, así que todavía tenemos un tiempito, son las 9:58. Tenemos una hora, quizás una hora y media, podría decirse.
0: Ah, ok, excelente. Bueno, muy bien, Darling. Entonces, mientras hacemos el segundo contacto...
1: Antes que finalicemos este contacto, venga Osman. Miren, anda, él sí ya se metió al agua. Aquí anda Osman, es uno de los que organizó este viaje para venir directamente hacia Tela y a La Ceiba. Bueno, Osman está en vivo para Ideal FM. Los oyentes lo están viendo a través de la web. Cuéntenos cómo se ha sentido estar aquí en La Ceiba. Ven, en Tela, digo.
3: No, pues todo bien, gracias a Dios. Aquí nomás... con buen ambiente, y pueden ver por allá, ahí andamos 3 buses en excursión, gracias.
1: Por allá están los buses.
3: Allá, por allá están las unidades, estamos con todo el ambiente. Ya ahorita solo nos queda una hora para luego salir para Ceiba, entonces de donde se estará transmitiendo más ambiente de todo lo que está pasando. Pero gracias a Dios todo bien.
0: Excelente, él anda solo. ¿O anda con algún familiar?
3: Anda con mi familia.
0: Anda con la familia, excelente. Disfrutando de este excelente viaje, ¿verdad? Gracias.
3: Correcto.
0: Él es parte de los organizadores, ¿verdad? Usted es parte del organizador.
1: Correcto.
0: ¿Verdad? ¿Cómo se llama la empresa de transporte? Si nos brinda todo ese detalle.
3: Transporte Mi Asaelito.
0: Transporte Mi Asaelito. Excelente, muy bien. Entonces, qué bueno, excelente por toda nuestra gente que anda disfrutando también de este viaje, disfrutando de las playas de Tela. Luego va a ir a disfrutar de todas las actividades que hay programadas con respecto al carnaval de La Ceiba, el concierto que va a haber hoy por la noche de La Máquina y Farruko, que van a poder disfrutar porque este concierto es completamente gratuito, ¿verdad? Va a ser en vía pública y ahí van a poder disfrutar absolutamente todo. ¿Cómo ve la parte de seguridad también en esa zona, Darling? ¿Se ve todo bien, tranquilo, seguro?
1: Oh, wow. Aquí hay mucha seguridad. De hecho, vi unos militares ahí. Yo no sé. Ellos sí andan con botas, ustedes. Yo no sé cómo aguantan. Pero por ahí vi unos militares. Y también comentarle a los oyentes que pues en los buses viene un representante de la Cruz Roja. Él es miembro activo y pues anda por alguna eventualidad. Como decíamos ayer, estas olas de calores que están bien fuertes, pues puede ocasionar tipos... que la persona pues entre en un estado de shock y todo eso, entonces prácticamente andamos bien preparados.
0: Muy bien, excelente. Entonces, Darling, se nos prepara entonces para el segundo contacto en breves minutos y vamos a tratar de entrevistar también, como le digo, a una de las felices ganadoras que fue de acá en Ideal FM en los diferentes sorteos y que se ganaron este boleto para ir a disfrutar de todas estas actividades. Ya están disfrutando y eso nos ha

0: ya estamos listos y preparados. Nuestra compañera ya está lista. Dice que ya tiene ahí, ya la tiene al lado a la ganadora de uno de los boletos, ¿verdad? A ver, compañera, excelente, listo. Estamos listos y preparados ya. Usted indíqueme el momento justo para que hagamos el contacto directo y podamos entrevistar cómo la está pasando la feliz ganadora de uno de los boletos. Que al final fueron tres buses los que se fueron, completamente llenos, nos comentó por ahí nuestra compañera Darly. Así que en este momento vamos a hacer el contacto directo con nuestra compañera para que ella nos informe cómo está la situación en este momento allá en Tela. Está específicamente en la zona de... Hola, hola, ya estamos listos, Darly. Así que coméntenos, tenemos por ahí a la feliz ganadora.
1: Tenemos a Doña Ofensa en vivo y en directo, si nos pueden ver a través de la web, a través de la videollamada. Ella está aquí conmigo, ya se metió a bañar, ella si no pierde el tiempo. Cuéntenos, Doña Aurelia, ¿cuál fue esa sensación de meterse al mar?
2: Pues emocionada, porque bueno, con esta calor uno no desea ni salirse, ¿va? Dejé de estar todo el día bañando ahí.
0: Óigame,
2: ya nos metimos a la lancha también y a eso lo que hemos venido a disfrutar.
0: Ella es de la Esperanza, ¿verdad? ¿O de qué zona es ella? Ya anteriormente había ido ya a disfrutar de las playas.
2: Sí, había venido con mis niñas.
0: Ah, ok.
2: Ahorita pero ahorita ando aquí disfrutando sola.
0: Anda soltera hoy, ¿va? Hoy va a ir a disfrutar de todo. Anda soltera, pero ya la vieron en la página, así que lo siento mucho.
1: Una vueltecita. Ay.
0: Mire, ella se anda con el outfit completo. Ahora, Darling, ahora muéstranos usted, a ver. BNA y también la gente de Santa Catarina estaban consultándole que nos mostrara el outfit, a ver si era cierto que andaba con botas de hule allá en la playa de Tela.
1: Eso ya es avaricia. Espérenme, ahorita voy a entrevistar a otra muchacha que vino a la excursión. ¿Cuál es su nombre, amiga?
3: Buenos días, mi nombre es Juana González Hernández. Venimos de aquí, de cerca de aquí, Hotel Cabaña Los Pinos.
0: Ella también.
3: Pues aquí andamos en una excursión también, igual disfrutando de la vida con mis dos niños, mis hermanas.
0: Se llevó a toda la familia, ¿verdad?
1: Voy a cortar la llamada y le voy a volver a llamar porque tengo un poquito de interferencia, pero ya, me vuelve a contestar. Un momentito.
0: Excelente, excelente. Bueno, mientras nuestra compañera se ubica en una zona que con mayor cobertura, ya lo vieron ustedes ahí. Andan disfrutando, pues, estas felices ganadoras de los boletos que sorteamos acá en Ideal FM. Dice, bueno, excelente, bueno. Vamos a esperar entonces en este momento que nuestra compañera Darling se ubique en una mejor posición, ¿verdad? Parece que tiene problemas de conexión. Bueno, ahí la tenemos ya lista. Darling, a ver si se ubica en una mejor posición porque al parecer sí hay interferencia ahí con la señal. Ya vamos a hacer el segundo contacto. Ya vieron ustedes entonces dos de las felices ganadoras de los sorteos de estos boletos que tuvimos en el mes de abril y mayo. Bueno, excelente. Bueno, nos alegra grandemente, ¿verdad?, que nuestra gente anda disfrutando. Creo que una de ellas es primera vez que viaja a esta zona de Tela. Bueno, compañera, ahí estamos ya listos. Vamos con el segundo, tercer contacto prácticamente, ¿verdad? El tercer contacto. Vamos, compañera, listo. Estamos en contacto directo con nuestra compañera Darling, que se encuentra en Telamar específicamente, y nos comenta que a partir de las 11 de la mañana ella se va a movilizar hacia la zona de La Ceiba. Hacia allá van los tres buses y van a ir a disfrutar en una zona libre de a partir de las 2 de la tarde hasta el amanecer, si es posible, las que quieran disfrutar de lo que es el carnaval de La Ceiba. Y luego por la mañana disfrutarán nuevamente de lo que es las playas de Tela. Van a regresar por la mañana, creo que a partir de las 8 hasta las 11, y luego regresan hacia las ciudades de La Esperanza e Intibucá a partir de la 1 de la tarde, si no me equivoco, ya llegando acá específicamente a La Esperanza tipo 6 de la tarde. Bueno, excelente. Entonces, bueno, vamos a estar en la espera de la siguiente contacto con nuestra compañera Darling.
1: Ya andamos en medio del mar. Miedito porque el mar es capaz de botarme.
0: Ok, Darling, a ver si podemos conectar la videollamada también para que nuestros oyentes y la gente que nos está viendo en este momento a través de la web puedan disfrutar también. Yo creo que le fue el teléfono al agua, la pobre Darling.
1: ¿Están cambiando?
0: Ahorita estamos solamente con audio, Darling. Pero bueno, no hay problema. Ahí entonces, conéctenos con la gente que anda por ahí disfrutando entonces de este viaje.
1: Sí, por acá tengo una amiga que nos estaba comentando desde qué parte viene. Ella dijo que venía de Villa Francis y pues anda bien feliz. Buenos días, andamos bien felices aquí, disfrutando de la playa, del mar.
0: Se la llevó la ola, parece. No la escucha.
1: Disfrutar la vida cuando se puede, ¿verdad? Y gracias.
0: ¡Oh! Ahí está, ¿verdad? Bueno, nos alegra grandemente que anda disfrutando.
1: Siempre la escuchamos. Miren, yo tengo miedito, me voy a caer, me voy a ir saliendo porque tienen unas olas súper fuertes y tengo que estar bien parada. Bueno, aquí andamos. Voy a tratar de hacer transición con la cámara para que puedan ver a la gente que está por allá. Bueno, se me quedó pegado el celular.
0: Son gajes del oficio, no se preocupe, tranquila. Si quiere, vamos a hacer un tercer contacto en breve para que usted se ubique en una zona, quizá la cobertura es la señal, Darling. A ver si se nos ubica en una locación ahí donde pueda tener mejor señal, mejor recepción, para que podamos ver, porque la gente está disfrutando este viaje, definitivamente. Así que si usted gusta, en breves minutos, en unos 5 minutos, hacemos el tercer contacto y usted nos, nos conectamos para que hablemos con nuestra gente. ¿Te parece bien?
1: Me parece espectacular. Voy a ir a ubicarme en un restaurante para ver cómo es la movilización de la señal y en unos breves minutos pues volvemos a hacer un contacto o lo hacemos cuando ya lleguemos a las bellas playas de La Ceiba.
0: Está bien. No, pero previo a que se vayan de ahí de Tela, pues hacemos el contacto, ¿no? Y luego pues quedamos ya con lo que es la travesía que van a hacer hacia las ciudades de La Ceiba. ¿Le parece?
1: Perfecto, me parece súper. Entonces, córteme la llamada de ahí porque...
0: Se le colgó. Bueno, excelente, Darling. Bueno, muy bien, entonces vamos a regresar en breves minutos con nuestra compañera Darling. Al parecer sí tiene problemas de cobertura en este momento allá en la zona de Tela. Pero bueno, está disfrutando nuestra gente, que es lo más importante. Así que, señores, vamos con más música y regresamos en breve con otro contacto más con nuestra compañera Darling hasta las playas y hermosas, nuestras bellas hermosas playas de Tela. Así que, vamos.

mi gente, que anda en las diferentes máquinas de numeradas. Saludos, mi gente. A nuestro amigo taxista, claro que sí. A toda la gente que anda escuchando a los diferentes buses de la ruta urbana también. A usted que viene de visita acá. Tuvimos visita hace minutos desde Tegucigalpa y San Pedro Sula, ¿verdad? Aquí en cabina. Andan disfrutando los diferentes lugares.

Así es, señores, seguimos totalmente en vivo desde Ideal FM, de cabina de Ideal FM 104.7. Vamos en este momento a hacer un tercer y último contacto con nuestra compañera Darling, que se encuentra en Telamar recubriendo esta travesía de... ¿Qué dice por acá? Ah, bueno, está cubriendo todo lo que es la travesía, ¿verdad? Esta excursión, la alianza estratégica entre Ideal FM y Transporte Azael, en donde regalamos varios boletos para que mucha gente de acá fuera a disfrutar de ese, de esas bellas playas de Tele. Estamos en este momento listos y preparados. Ah, ok, listo. Vamos entonces con la llamada con nuestra compañera Darling Pineda, que como les comento, ella se encuentra en este momento en Telamar. Bueno, tenemos problemas ahí, ¿verdad?

0: Ahí está nuestra compañera Darlene Pineda. Hola, buenas. Ya. Ahora sí estamos listos. Vamos al tercer y último contacto, Darlene. Ahora sí. Pucha, casi me quedo sordo, hombre. Dígame, cuénteme, Darlene, ¿cómo está la situación en este momento en las playas de Tela? Ya hoy sí está, ya la veo más, más despojada de toda, de ropa, de todo, ¿verdad? Si estamos listos.
1: Bueno, la puntada, Jorge. Mire, si los motos en la playa no pueden estar en paz. Ay, iba a la playa a despejarme y encuentro un motociclista, ya lo voy a enseñar. Allá va, miren, ve.
0: Ajá, pero ¿qué pasó con él?
1: O sea, miren, salimos del confort de la ciudad, de escuchar a los vehículos, a los motociclistas y todo eso, y no sabía que en la playa también podían andar así como en moto.
0: Bueno.
1: Pero bueno.
0: Ajá, cuéntenos, pues cuéntenos. Ya tenemos por ahí, parece, a... ya como acompañándola ahí a una... a una de las que anda disfrutando, pues, de toda esta, de todo este viaje. Cuéntenos.
1: Pues ahorita justamente se acaba de subir a la lancha porque sigue disfrutando desde el ambiente. A quien sí tenemos acá y que está cerquita es un amigo que... ¿De dónde viene usted?
2: San Marcos.
1: Él viene de San Marcos.
0: San Marcos de la Sierra.
2: Sí.
0: Saludos, mi bro. Pues no siente calor ahí con esa gran chumpa, ¿o?
2: No, no, hombre, siento nada, gato.
0: Enseña los pelos en el pecho, hombre, sin miedo.
2: La rumba está buena. Doble camisa.
1: Anda doble camisa,
0: no me tira. No, y de que no está haciendo calor ahí, darle.
1: No pues siente. Miren, aquí, honestamente, está fresco. No se siente mucho el calor. Más sin embargo, pues me iba a meter al mar, pero ya no quise porque. Ay, me arrepentí.
0: No, ¿qué le pasó, hombre? Oiga, me imagino
1: no, que... No, es que igual, en Aceiba, pues vamos a también... Se me trabó la lengua. Oye. Vamos a, también a disfrutar del mar de allá, entonces allá puede ser que vaya.
0: Dice por acá, desde Santa Catarina, que si hoy sí anda en tanga, dice.
1: No, no le di el gusto a nadie, de hecho ando normal.
0: Se perdieron de ver, ¿va? Bueno, saludos a toda mi gente que están preguntando. Mira, imagínate lo que preguntan a esta hora de la mañana. Ni café han tomado estas criaturas y ya le están preguntando si van a andar en
1: tanga. Si quieren ver mi outfit, que escriban. Yo les voy a mostrar cómo ando, si quieren ver mi outfit.
0: A ver, escriban al WhatsApp. A ver, los que quieren ver el outfit que anda ahorita, Darlene. Los que quieran ver cómo anda... Cómo anda... Rapidito. Ahí sí, mira, es que... Estos tacuacines están, pero listos con el teléfono ahí. Ahí sí va.
1: ¿Qué dice?
0: Por cierto, la saludó Angie Fernández desde Yamaranguila. Dice, saludos a Darlene que anda de paseo.
1: Saluditos a todos los oyentes que están allá en Intibucay y en diferentes sectores de la zona fronteriza también.
0: Bueno, Darlene, ya creo que se están preparando, ¿verdad? Para la segunda etapa o la tercera etapa de este viaje. Que es movilizarse ya a lo que es las ciudades de La Ceiba.
1: De La Ceiba. Justamente vamos a salir a las 11:30 porque hay personas que están en la movilización de cambiarse, de bañarse. Y pues yo estoy en un punto estratégico, por allá están los buses, entonces estoy cerca para poder salir de inmediato.
0: Ah, bueno, excelente. La gente que anda con usted, pues imagino que están ahorita disfrutando en el mar.
1: Sí, también anda por ahí nuestro ex compañero Luis Rivera, que tampoco se quiso meter al agua porque dice que le da alergia, que su piel es como de bebé.
0: No, y entonces se hubiera echado manteca de, no sé, manteca de cerdo o alguna mantequita ahí en el cuerpo para ir a meterse al agua. Pues sí, imagínese, gran viajado.
1: Aquí también hay palomas, allá va una paloma, mira, ¿ves?
0: Mira, no revuelva a la gente, Darlene, por favor.
1: No, ahí había una paloma, ¿verdad? Hay varias palomas aquí. Allá anda una, miren, ve. Por allá anda una.
0: Imagínense, Darlene, a lo que fue a la playa a ver palomas. Mira, no revuelva a la gente que, mire, que aquí son buenas para eso. Ni les dé gasolina porque esto se va a poner buena. Dice, según yo, Darlene andaba, pasaba como que andaba como Eva, dice, en el jardín del Edén.
1: No, es que ellos son los que decían que iban a venir así como en tanga, pero yo no sé si vinieron.
0: Bueno, aunque sea, dice, un poquito de arena del mar de tela que me traiga, dice Angie. Tráigale una libra de arena de ahí, del mar. Dice que aquí también hay palomas en La Esperanza, dice. Que no es necesario que las vaya a ver allá. Pero según veo ahí atrás, sí es cierto, andan un montón de palomas ahí atrás. Y esas palomas son negras, ¿verdad? Bien negras. Miren la vez. Ahí sí va. No, es que
1: son malas. No, son negras, miren, me agarraba una, ¿eh?
0: Pues sí, es que la, mire, es que yo la estoy describiendo. Mire, ve que es negra, ve. Es que no es broma. Las de acá son como más grises, va. Es como palomas grises con blanco.
1: Son como blancas.
0: Y más grandes son. Y son más grandes. Bueno, yo no puedo comentar nada y lo siento mucho. Que aquí hay también, dicen, darling, y hay para escoger, dice.
1: Es que la rumba está buena. Es que hay gente. Ay, no. Pues miren, hablando ya en términos generales, el ambiente aquí está muy, muy agradable. No hay tanta afluencia de personas. De hecho, está bien agradable andar de arriba y para abajo. Hay mucho espacio. De hecho, ya no hay que pelearse por las mesas. Nosotros encontramos de inmediato. Ahora, el costo de las mesas sí está un poco cariñoso. Nos cobraron 250 lempiras. Entonces, creo que para pagar esa gran cantidad está un poco complicado.
0: Ah, nos está preguntando por acá que dónde la puedo ver a Darling en vivo. La puede ver en este momento en la página web de Ideal. Busque www.idealfm104-7.com. Ahí está saliendo totalmente en vivo ahorita. Ahí la pueden ver. Le pueden ver todos los detalles. Y dice por acá también, Goloso. son más grandes las palomas de tela que las de Intibuca, dice. No, es que ya, ¿ves que le digo?
1: Ay,
0: es que solo empieza a hablar. Bueno, pero ¿quién la manda a usted? ¿Quién la manda a usted?
1: A las 9:30 dijo Luis, porque hay que ir a reservar las habitaciones allá. Bueno, entonces, sí, estamos disfrutando y pues aquí estamos ya en movilización porque ya nos vamos a mover hacia La Ceiba, ya que pues pretendemos pues llevar a cabo lo que son el desfile de carrozas, que aproximadamente son 40 carrozas.
0: Bueno, y comentar, Darling, también invitar a nuestra fiel, bueno, a todos nuestros oyentes y a toda la gente que nos está escuchando, que hoy se van a estar haciendo contacto directo, ¿verdad? Por la tarde, noche también desde La Ceiba. Vamos a estar cubriendo lo que es el desfile de carrozas. Por ahí de repente van a ver, como les decía, al grupo folclórico Oro Lenca, que también anda representando a nuestro municipio allá en la, pues en este
1: carnaval. Vamos a tratar de entrevistar al amigo por aquí porque lo veo bien. ¿Cómo? Usted viene siempre en excursión de nosotros, ¿verdad?
3: Sí.
1: Sí. ¿Cómo se siente, amigo? Ay, más, ¿cómo que más o menos? ¿Cómo así más o menos? ¿Relajado? ¿No siente calor?
3: No.
1: Oh. ¿Qué es lo que más le gusta a usted del mar?
3: Disfrutar a bañar.
1: ¿Ya bañó?
3: Sí.
1: ¿Cómo sintió el agua usted?
3: Está rico.
1: Está rica para bañar, ¿verdad?
0: Pero yo lo miro bien fresco ese hombre ahí. No creo que sí. Se haya metido al mar.
1: Una vueltecita. Estamos en vivo y en directo para Ideal FM. Dale. Una vueltecita.
0: Mire.
1: Dele una vuelta.
0: Ya,
1: dele una vuelta.
0: Ya lo va a chiviar.
1: ¿No le gusta la vuelta? Ya hasta más rato dice que va a dar vuelta, dice.
0: Al menos él sí fue a ver el mar, no a ver palomas. Palomas animalitos, ¿verdad?
1: ¿Palomas negras? Sí, es que hay palomas, hay un montón de palomas.
0: Por el amor de Dios, no la hay, yo dice.
1: Mira, tenemos bastantes vendedores vendiendo mangos. Fíjense que ahorita ando un poco llena. Cuénteme, amigo, siempre hay palomas aquí en la playa.
3: Vamos de volar.
1: Sí, no, palomas de volar. No, hombre, sí, pero siempre hay todos los días.
3: Pues todos los días.
0: Dale, por la madre.
1: Bueno, amigo, usted va a disfrutar de Farruko.
3: Sí, hombre.
1: ¿Se sabe alguna canción de Farruko?
3: Un montón. Sí.
1: ¿Cante una vez?
3: No. Ah.
1: ¿Qué quiere ver ahí en la noche, dice? Bueno,
0: no, a disfrutar de ese super concierto. Y si no le gusta Farruko, va a estar también La Máquina.
1: La Máquina, los Silver Star, las Chicas Rolands, entre otros.
0: Óigame, pero yo creo que casi toda la gente ya se fueron a darse su chapuzón, supongo, ¿verdad?
1: Sí, la mayoría se había metido en la playa. Algunos pues no andaban bloqueador solar, de hecho. pero se fueron a agarrar un poco de arena mojada y se la echaron
0: correcto
1: en el cuerpo.
0: Eso, no sé, eso le iba a comentar, es que ahí hay muchas maneras de poderse proteger. Ahí venden también aceite de coco ahí por todos lados. Puede decirle a alguien ahí que le venda un botecito de aceite de coco y ya se pueden echar y es buenísimo para evitar pues las quemaduras de sol. Darle, entonces no sé si hay algo más que agregar, solo comentarles nuevamente, mi gente, hoy por la tarde, tarde-noche, se va a estar haciendo también contacto directo. Ustedes estén pendientes de las diferentes redes sociales de la radio. Ahí se va a estar dando a conocer todo lo que... Bueno, vamos a hacer una cobertura total. Ahí nuestra compañera Darlene va a estar haciendo cobertura total de todas las actividades del Super Carnaval de la Ceiba. ¿Verdad? Así
1: correcto.
0: Que
1: invita... Vamos a tratar de hacer cápsulas y poderlas subir a través de TikTok, o si se puede, vamos a tratar de transmitir a través de TikTok, pero que estén pendientes de las redes sociales porque por ahí vamos a estar subiendo contenido para que la gente pues esté bien interesada en eso.
0: Claro que sí, y ver, pues quizá para el próximo año, ¿verdad? Se animen también a ir a disfrutar de estas actividades allá en el Carnaval de la Ceiba. Quizá pues tengamos también la posibilidad de poder invitar a nuestros oyentes, así como los que se ganaron algunos de los boletos y fueron a disfrutar de esto, el próximo año también pueda pasar lo mismo, o el transcurso del año, ¿verdad? En otra actividad ahí en la playa.
1: Venga, amigo. Mire, hondureño que se respeta, venga. Hondureño que se respeta, donde sea toma coca. Miren el amigo, aquí anda con una coca llave en la mano. Mírenlo, ve.
0: Bueno, y no es nuestro amigo de San Marcos, pues.
1: Sí, por eso, pegando con una coca, tío. Yo insisto. Dice que le regale una vueltecita a todas las oyentes, dice. Una vueltecita. Dele, a ver.
0: Pero,
1: chao.
0: Él ya se metió al agua.
1: Una vueltecita. Es que miren, el otro anda aquí, miren, ves que anda tirando flow.
0: Anda con todo el flow, el brother ahí.
3: Del Farruko.
1: ¿Qué le tiene que decir usted a todas las mujeres que les están enviando a través de la web?
0: Oigan, ellos son oyentes de la radio. Pregúntale si son oyentes de la radio. Los dos.
1: Ideal FM. ¿Qué le gusta más de Ideal FM a usted?
3: El programa.
1: ¿Cuál es el estilo?
0: ¿Él de dónde? ¿De dónde es él?
1: ¿De dónde? De Río Grande es él. Río Grande.
0: Mire, imagino que anda más gente, ¿verdad? De Río Grande aparte de él, no.
1: Sí, solo dos anda, dice.
0: Ah, de Río Grande, pero bueno, por lo menos andan varios ahí de Río Grande. Anda gente también, nuestro otro amigo que anda en San Marcos de la Sierra, bastante gente de la frontera, de Camasca, de acá de La Esperanza, obviamente. Andan tres buses, señores, completamente llenos. Saludos, brother. Saludos hasta allá, hasta Tela. Tomes la selfie respectiva, la foto ahí en la playa, hombre. Vaya a tirarse, qué sé yo, ¿ah? Dale si la vive, por la amor de Dios. ¿Qué dijo? A ver, no le escuchamos aquí.
1: No, mire, lo trató con respeto, le dijo.
0: Don Ángel me dice, va.
1: Pero es que mire, el salir es disfrutar del ambiente. O sea, ese es el sentido clave de poder disfrutar, salir de cabina, conectar con la gente. De hecho, creo que también vamos a tratar de hacer una conexión con los de La Power, otra radio bastante importante en el país. Vamos a tratar de socializar con ellos también.
0: Ah, bueno, excelente, Darling. Entonces, ya preparándose, imagino que ya les toca ir a recoger maletas, ¿verdad? Para ya movilizarse hacia la zona de la Ceiba. Ya disfrutó, mi gente, ahí en la playa de Tela. Y ya en breves minutos, pues, se van a ir yendo a disfrutar a este Super Carnaval de la Ceiba, que no es cualquier carnaval, señores. Es uno de los mejores y principales carnavales a nivel nacional. Y hoy, por supuesto, por la noche, a disfrutar del concierto de Farruko y La Máquina en vivo, lo van a ver ahí. Hasta quizás van a poder pedirle autógrafo ahí a Farruko, a que tomen la foto y la selfie respectiva.
1: A ver si se puede, porque aproximadamente van a andar más de 1,000 personas, según tengo entendido. Pero no, hombre, nosotros, Ideal FM, tenemos un pase, digo, directo, porque tuvimos una alianza con la Alcaldía Municipal de La Ceiba.
0: Bien, excelente entonces, Darling, y vamos a estar pendientes, igual a nuestros oyentes, repito, estén pendientes de las diferentes redes sociales que hoy por la tarde se van a estar haciendo esos contactos directos desde La Ceiba, ya disfrutando del carnaval. Así que, Darling, mucho gusto, que la pase muy bien. No sé si tenemos a alguien más por ahí para irnos despidiendo.
1: Sí, venga, Michelle, venga. Miren, anda también un representante que también fue parte de la organización, el Don Cheo.
0: Ya se fue a robar un poco, Ya se fue a robar y verde lo agarró. Este es para ustedes, para que se lo gocen.
3: Está bien, agua.
1: Ay, mira que no ha visto las palomas, dice.
4: ¿Qué tal, fue?
0: Imagínese que Darling.
4: ¿Está la miente por ahí?
0: Mire que Darling a ver palomas, fue ahí, dice. Como que no hubieran aquí.
4: Sí, hay una que otra.
0: A ver, esas palomas negras que andan ahí, pero estoy hablando de los animalitos que andan ahí por ahí atrás de ustedes.
4: Hay chiquitos grandes.
1: Hay chiquitos grandes,
0: dice. Oiga, al otro también. No, es que. En Tibucano teníamos que ser. Bueno, saludos, mi brother. Bueno, que lo disfrute ahí, mi brother, ahí en la tela y luego en la ceiba. Así que, bueno, es que se vive solamente ahí, ¿verdad? Solo estando ahí, sabe uno lo que se vive en la playa. Es, pues como dice el dicho, ¿verdad? En el mar la vida es más sabrosa. Así que saludos.
1: Correcto.
0: Saludos, Darling. El último mensaje ya para ir cerrando esta transmisión e invitarlo, ¿verdad?, a nuestra gente para que esté pendiente de las diferentes redes sociales.
1: Correcto, conectarse a través de las redes sociales y darle like a los videos para que nosotros también podamos posicionarnos dentro y fuera del país. Así que muy buenas tardes, nos vemos y continúen con las megas mezclas de DJ Ángel. Nos vemos. Ah.

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¿Qué vive Etienne Mac con lo que fue a ver Darling allá a la zona norte? Bueno, dice... Ah, de playero. Bueno, saluda a la gente que es fiel oyente de Ideal FM. Muchísimas gracias. Bueno, yo

concierto también por la noche. Absolutamente todo. Así que vivo, sí, pendientes de las diferentes redes sociales. Mi nombre es Ángel, que la pase muy bien. Buenos días, buenas tardes, buenas noches. Con permiso, buen provecho. Y los dejo con una mezclita de lo que queda ahí de música electrónica. Vámonos con esto. Hablando de playa, ¿verdad? Donde anda disfrutando allá toda nuestra gente en...

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saluda el que controla DJ Casanova. Oye, se activó la frecuencia del perreo, mi gente. Los clásicos, los hits de ahora, la vibra que prende la calle de esquina a esquina. Eso es lo que tenemos para ti ahora, música de Yandel con Xavi. Te tengo música de Rao, de Bless, de Bad Bunny. Oye, de Don Omar, Daddy Yankee. Lo que tú me pidas también en las redes sociales, @DJKAZZANOVA. Dale volumen a tu radio, que DJ Casanova llegó y...

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1: Hey, DJ Casanova, el que controla, con otra mezcla dura ahora, pero quiero irme con un flowcito más tropical, ya que este fin de semana estamos abriendo oficialmente lo que es el verano del 2026. Bad Bunny está abriéndolo también, pero con su gira global por allá por Europa. El tipo de verdad que la está montando en la China. De hecho, vamos a comenzar con él.
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0: Saludos, mi gente. Le habla Ozuna, el negrito ojo claro. Quédate aquí con DJ Casanova.
1: La presión.
2: Hey, DJ Casanova, el que controla, man, esta mezcla va a ser dura, de verdad.

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semana el tema Polaroid, y para los niños que no saben lo que es Polaroid, eso era una cámara instantánea de los tiempos de antes, que de hecho they're kind of making a comeback. Yo he visto un par de chamaquitos ahí con las Polaroid sacándose las fotitos y compartiéndolas, y de verdad que la canción está metiéndose por todas partes. Eladio la pegó con esa bien duro y ya lo estamos ahí viendo en el Top 5 Countdown. Otro que también están azotando duro es Ryan Castro y Capo con el palo, la villa.

se quedó ahí en la posición número 3. Y ahora vamos con la canción número 2 esta semana. Colombia se reporta fuerte para este tema. Shakira y Vele, la combinación elegante, fresca y con sabor. Sube el volumen, que esto es Algo Tú, aquí en el show de DJ Casanova.

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1: Bueno, y antes de revelar la canción número uno esta semana en el Top 5 Countdown del show de DJ Casanova, nos vamos para atrás en tiempo, en esta ocasión con una de Héctor el Father. Se llama Dale Calor, de una compilación que se llamaba MVP 2. De hecho, la MVP 1 es la compilación donde estaba el palo Dale Don Dale. So, esa gente de verdad que sabía lo que estaban haciendo. Baby.

0: dos roncaba más, si era Héctor el Father o si era Wisin. De verdad que tenemos que hacer ese análisis porque los dos al final de las canciones le metían duro, de verdad, ¿sabes? Bueno, llegamos ya a la posición número uno en el Top 5 Countdown esta semana en el show de DJ Casanova y nuevamente se apodera del number one spot, Mike Towers, con 5 estrellas.
1: Número 1.

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0: versión.
1: Se nos fue el flow a todos. Vamos a buscar el flow, man.
2: Vale, necesitamos una lista.
1: ¿Sabes quién nos va a dar ese flow? Tucu, man, de Casabe. Tenemos que hacer un flow punta, man. Ay,
2: vamos,
1: así.
2: Vamos a buscarlo.
1: Vamos a esa. 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
3: ahí.
2: Más pobrecito,
3: ya. 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

0: Bro.
1: Tommy, coronamos, man. 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Papi, aquí lo que necesitamos es flow.
2: Tengo lo que necesitan. A mí le a Luba y a Buse Unida.
1: Ah,
2: shit. 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
3: Lo que sea.
1: Para recuperar el flow, muchachos.
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3: Diablo, María.
2: Bueno, muchachos, Grama, lo voy a ir a Give it Lina. Y que este líder, Give it Lugar pelada, Harry de Tagujón, Guadalupe, que la haremos.
1: Ah, sí, sí.
2: Ok, Mábrico. Que le vaya bien, muchachos. 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
1: Bienvenidos a una nueva edición del Top 20 de Monitor Latino. Yo soy Alex Ballesteros y durante las próximas dos horas te voy a acompañar con los éxitos que están dominando la radio en todo el país. Además que, ojo, hay canciones que amenazan con entrar a este conteo, chismecito bueno de los famosos y lo más nuevo en cine y esas curiosidades que siempre dan tema de conversación. Eso y más aquí en el Top 20 de Monitor Latino que ya comienza.
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1: Y hoy arrancamos con música potente. En la posición número 20 encontramos a Shakira junto a Belé, Algo Tú. La colombiana que esta semana sorprendió a sus seguidores al lanzar una convocatoria mundial para encontrar bailarines que quieran acompañarla durante el espectáculo de medio tiempo de la final de la Copa Mundial de la FIFA 2026. La artista invitó a niños y jóvenes de todo el mundo a enviar videos bailando Die Die con la posibilidad de presentarse junto a ella el 19 de julio en el MetLife Stadium. Tras la enorme respuesta, la colombiana confirmó que ya comenzó a revisar algunas propuestas y adelantó que el grupo Ghetto Kids formará parte del show, explicando que este proyecto también tiene un propósito social enfocado en apoyar programas educativos para niños alrededor del mundo, una iniciativa que ya habría recaudado más de 40 millones de dólares. Además, Shakira será una de las figuras principales de este primer show de medio tiempo en una final mundialista, compartiendo escenario con Madonna y BTS en un espectáculo producido por Chris Martin de Coldplay.

0: Damos la bienvenida esta semana a Juan Solo, a quien escuchamos con Piel de Azúcar. Y en información relacionada al cine, les cuento de este actor, Rob Schneider, que confirmó que él y todo el elenco original, Adam Sandler, David Spade, Chris Rock y Kevin James, regresarán para la tercera película de verano, Grown Ups 3, con el guion ya terminado, dijo. Que Adam estaba reuniendo a toda la banda y todos nos estamos poniendo viejos, dijo. El detalle que lo hace aún más grande es que Netflix confirmó el proyecto en su Upfront en Nueva York el pasado 13 de mayo, con filmación en Vancouver ya en marcha, apuntando a un estreno en el verano del 2026. Así que habría Grown Ups 3.
1: 18.
0: Y subimos a la posición número 18, esta semana ocupada por Mar Solís, Saco de Sal.
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13: Y te cuento de Don Omar, que estará regresando a los Estados Unidos con 21 conciertos ya programados. The Last King World Tour arranca el 25 de septiembre en Reading, Pensilvania, y recorrerá 25 ciudades, incluyendo Boston, Dallas, Miami, Los Ángeles y Las Vegas, celebrando así 2 décadas del álbum King of Kings, que cambió el reggaetón para siempre. Su gira Back to Reggaeton del 2024, que recaudará más de $32 millones con 335 mil fans. Y ahora pues viene por más el famoso Don Omar. Los boletos, por cierto, salen a la venta este próximo viernes a las 10 de la mañana, hora del este. Así que atentos, fanáticos de El Don. Y esta semana, encontrando en la posición número 17, Carlos Saur, Es Muy Cobarde.
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Lugar número 16. Aquí encontramos a Manuel Turizo junto a Maluma, a Pan Bichao. Maluma, que ya estrenó la semana pasada Loco por Volver, este álbum donde Maluma dejó de ser estrella para volver a ser Juan Luis. Compuesto por 14 canciones que recorren reggaetón, vallenato, salsa, merengue y dancehall, sonidos con los que Maluma creció en Medellín. Y el disco contiene una colaboración bastante emotiva. Ahí aparece Con el Corazón junto al fallecido Jason Jiménez, que fue la última canción que grabaron justo antes de su muerte. Y es momento de que escuchemos música con posibilidades de ingresar a este conteo. Y hoy te quiero presentar Osadía, que es una canción en colaboración entre el cantante de pop Cristian Castro y este cantautor del regional mexicano Eden Muñoz. Esta, por cierto, fue escrita y planeada minuciosamente por Eden Muñoz específicamente para Cristian Castro. Y es que Eden, se dice, buscó aprovechar la potencia vocal del intérprete romántico para cantarle al amor, logrando así una fusión perfecta entre la balada pop romántica y toques modernos de la música mexicana. Ya lo escuchas, Eden Muñoz, Cristian Castro, Osadía, en el Top 20.

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2: Y en cine te cuento de la película de The Legend of Zelda que llegará más pronto de lo esperado. Shigeru Miyamoto anunció personalmente en ex antes Twitter que la película live action estaría adelantándose para el 30 de abril del 2027, o sea, una semana antes de la fecha prevista. Señalan que la producción avanza mejor de lo esperado. Esto después de que Super Mario Bros. Recaudara más de $1,000 millones, que Nintendo pues tiene la vara bastante alta y bueno, se espera mucha gente yendo también a ver esta cinta de The Legend of Zelda, pero bueno, pues ya tienen fijada la fecha de estreno para el 30 de abril del próximo año, así que atentos.
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2: Y en la posición número 15, esta semana nos encontramos a Rock and Lovers, Corazón de Papel.

Blondes Have More Fun, Angel Blue en la posición número 14. Y el lugar número 13 pertenece a Morat, Tu Cárcel, la banda colombiana que anunció fechas de su gira Ya Es Mañana World Tour por los Estados Unidos y Canadá, con conciertos en ciudades clave como Los Ángeles, Chicago, Boston, Miami, Toronto y Montreal. El tour que arranca en febrero del 2027 y marcará una nueva apuesta más ambiciosa en Norteamérica. Noticia que confirma el gran momento internacional de la banda, que ya viene de agotar decenas de conciertos en Latinoamérica y Europa. Además de que la gira está siendo impulsada por el éxito de Ya Es Mañana, álbum que terminó de consolidarlos como una de las bandas pop en español más fuertes del momento.

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Posición número 12 es de Rosalía, Sauvignon Blanc. Hablando de esta famosa catalana, un biógrafo profesional acaba de sacar al mercado esta semana la primera biografía no autorizada de esta cantante, pero en inglés. El autor es Adrian Vesely y es una especie de biógrafo profesional que ya también ha realizado trabajos con Billie Eilish o los grupos de K-pop BTS y Blackpink. El título de esta biografía no autorizada es Rosalía, la creación de un icono pop moderno, y aún no hay una traducción en español. En esta reconstruyen la historia de la cantante a partir de más de un centenar de artículos y entrevistas publicadas y tiene como objetivo principal acercar la figura de la catalana al público anglosajón, según explicó su autor en una reciente entrevista. Así escalamos al lugar número 11, que pertenece a Ricardo Montaner con Para que seas feliz. Montaner, que tras varias semanas escalando posiciones, logró consolidarse como uno de los más escuchados gracias a su sensibilidad romántica. Una canción que, como les contaba, ya tiene nueva versión junto a Eden Muñoz. Esta transmite el dolor de aceptar que amar también puede significar dejar ir, con una letra intensa y melancólica que ha conectado con la audiencia, en especial en México, por su honestidad emocional y su poderosa narrativa sobre las despedidas inevitables. 11.

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1: Y les cuento de el Museo de Cera de Madrid, que estará incorporando muy pronto una figura de Bad Bunny a su colección. El boricua, uno de los artistas internacionales más influyentes y reconocidos del panorama musical actual, dice la institución, es una de las incorporaciones más esperadas por el público, especialmente entre las nuevas generaciones y seguidores de la música urbana. Según detallan, el equipo artístico se encuentra trabajando actualmente en los últimos detalles de esta nueva estatua, realizada con el máximo nivel de precisión y realismo. El cantante, que por cierto tiene previsto actuar en el Metropolitano de Madrid este próximo 30 y 31 de mayo y 8 fechas más en el mes de junio, pues tendrá su figura de cera en este Museo de Cera de Madrid, el famoso Bad Bunny.
2: 10.
1: Y arrancamos la segunda hora del Top 20 de Monitor Latino. Yo soy Alex Ballesteros y desde ya nos clavamos con el conteo final. Las 10 canciones más fuertes de esta semana. Y esta semana en la décima posición, Los Ángeles Azules junto a Melissa Robles. 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
1: 9.

0: Vuelve, versión cumbia, Ricky Martin, Los Ángeles Azules, lugar número 9. Les cuento de esta serie, Rick and Morty, que tendrá una película. Dan Harmon confirmó la película después de que un insider filtrara la información. Dijo que vieron el mismo leak y que por ahora podían confirmar que hay una película en camino. El director ya está elegido, será Jacob Hare, supervising director de la serie desde la temporada 4, quien, según Harmon, es como añadir un pilar al equipo. Y dice que su filosofía es tomar una aventura de Rick y Morty, gastar mucho más dinero y hacerla de 90 minutos. No intentar ganar su estatus de película con grandes cambios dramáticos, solo hacer un episodio brutal, fue lo que dijo el creador de esta popular serie, Rick y Morty. Y en la posición número 8, León Larregui, Se me va.
1: 8.
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